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0: Municipal. Patrón
1: Montúfar.
0: Patrón Montúfar, creo que sí. Viernes 10 de la mañana en Cayambe, en el Estadio Olímpico Guillermo Albornoz, partido que va a ser transmitido por Radio Favorita desde las 9 de la mañana.
1: Es decir, que lleven plata para comprar el queso.
0: Y los bizcochos.
1: Pero los bizcochos. Yo he estado en ese estadio.
0: Partido que va a empezar la transmisión prácticamente una vez concluido el noticiero de la mañana, porque nosotros terminamos a las 9 de la mañana y Favorita transmite los partidos o Senasa una hora antes del encuentro.
1: ¿Y el Flaco?
0: A las 10 tendrá que viajar. ¿Al Flaco?
1: El Flaco. O sea, y los Flacos, digo.
0: Quedan postergados hasta el día lunes.
1: O sea, tienen descanso.
0: Sí. Hemos llegado a la parte final.
1: Oiga, de este solamente, espacio de noticias. Solamente para advertir que el Club América tendría en la mira a Yeboa, que podría interesar al director América técnico Almada. Sí, se vendría.
0: Sería una excelente contratación.
1: Aunque en Venecia tiene hasta el 2028.
0: Sí, pero está en el último lugar de la tabla de posiciones.
1: Así, con posibilidad de descender otra vez.
0: Nuevamente. Uh-huh. Hemos llegado a la parte final de este espacio de noticias. Quienes estuvimos acá en este informativo, nuestro compañero Jacinto López Tumbaco, Antonio Mosquera Solórzano, Tirso Mosquera Moro, en el control máster Joel Morayepes. Agradecemos por la sintonía hoy. Poquito delicada esa. Agradecemos por la sintonía, los invitamos a que sigan con la programación de Favorita 98.3, la radio de Quevedo. Tener un excelente resto de jornada, pasarla bien y nos encontramos el día de mañana.
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0: actividades diarias. Ya me parezco esos vendedores de caramelos, así que no les digo más. Le doy la bienvenida a nuestra compañera de labores, hoy nuevamente de regreso por acá, después de unas vacaciones de un día. Ella es Yulisa Briones.
1: Buenos días, mi gente linda, hermosa, preciosa, maravillosa y todo lo que termina en osa.
0: Horrorosa como que tengo acá a mi lado.
1: No le digas, compañero. Un día muy bendecido, miércoles ya, ombligo de semana, listos para comenzar la mejor programación del trío mañanero. Y le saluda su amiga de confianza, Yulisa Briones, con la mejor. Claro, yo soy su amiga de confianza. Pueden contar conmigo para las buenas, porque para las malas.
0: Usted no anda regalando las cosas al aire, diga.
1: No, yo soy muy discreta. Listos para acompañarlos en esta mañana, para alegrarles sus mañanas, para complacerlos una vez más. Compañero Freddy, ya por aquí iniciando labores.
0: Ahí está entonces, compañera, esperando que el día de hoy tenga una excelente mañana, un excelente inicio de este maravilloso miércoles. Y ahora quiero darle la bienvenida a nuestro compañero de labores. A él lo conocen como nariz de aleta de tiburón, nariz de espada. Lo conocen como un poco nariz de gancho, pero también le saben decir nariz chueca. Le damos la bienvenida al gigante del micrófono, Freddy Ibarra.
2: Señoras y señores, muy buenos días, buenos días, buenos días, buenos días, buenos días. Buenos días, Ecuador. Buenos días. Excelente mañana. Estamos llegando ya este miércoles. Ya penúltimo día de trabajo para nosotros, ¿no?
0: Sí. Hoy justamente nos acabamos de enterar. Sí,
2: hoy nos acabamos de enterar que no vamos a trabajar el viernes.
1: ¡Bravo! ¡Bravo! ¡Que viva el jefe!
2: Listo, señores. Un día muy bonito, abogado.
3: Por lo menos va a haber parrillada mañana, abogado.
2: Listo, muy buenos días, señoras y señores. Un abrazo especial.

0: en los 50 soy lleno de saludacitas navideñas.
1: Sí, ya por ahí se escucha. Navidad, Navidad.
0: Dino, Navidad. Ahí viene el niñito jugando bolicha.
1: Con la otra.
0: Y lopa.
1: No, la otra que también se escucha.
2: ¿Cuál?
1: Entre paja.
0: Ese también se escucha bastante. Ese va. No, pero ese siempre se escucha.
1: Todo el día.
3: Entre paja. Entre
2: paja. ¿Ah? Se pasa.
0: Decía la compañera que está en Mendoza. Bueno, muy buenos días. Una mañana bonita, una mañana chévere. Compañera que está en Mendoza.
1: Listo, compañera.
2: Dejen la paja para el PC.

0: El olor a pólvora se hace.
1: Ya pronto se va a empezar a escuchar eso.
2: Listo, señores, muy buenos días. 9:26, pero señores, si va a haber bono, abogado, confirme la copia. Lo tuto. Listo, compañera.
1: Cualquier cosa, acepto transferencia.
2: ¿Qué? ¿Ya tiene cuenta bancaria?
1: Ya.
2: ¡A carajo!
3: ¡Váyanse a la United States of America!
2: Listo, ya tiene nuestro compañero Cristian Mendoza. Cuenta para pásame tu número de cuenta para transferirte.
1: ¿Ah? Ya, de una.
2: Listo, compañero Cristian Mendoza, un abrazo especial, muy buenos días. Esperando que hoy tengamos una bonita mañana y poder saludar a cada uno de nuestros amigos que hacen presente con su mensaje diariamente. Desde muy temprano ya comienzan a dejar su reporte de sintonía a través del 0984-1125-60. Amigos que están fuera del territorio patrio, www.favoritaradio.com. También buenos días, amigos que están en Manabí, Guaya, Los Ríos, Santo Domingo, Bolívar, con tu una parte de la península de Santa Elena y una parte de Esmeralda, conectado con 98.3, la radio de Quevedo. Un día para pedir revancha y seguir jugando, seguir aquí al pie de la lucha, dándole alegría a ustedes que están conectados. Gracias. 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Y también hoy, compañero Rita Mendoza,
1: hoy
2: tenemos un pequeño tubecito.
1: ¿Ah, ya?
2: Vamos a ver si se une con nosotros Cooperativa de Transporte Espejo. Parece. Ya lo tengo. Bravo, pero lo tengo.
1: No lo tenía blandito como el de... No.
2: ¿Cuál era el? Lo tenía blandito, ya multibalanza acá.
4: Blandito como flan.
2: Sí, lo tenía bien blandito, lo tenía el otro día, pero vuelta como que se me alejó. Así que, señores, 9:28, estamos dando inicio esta mañana sensacional. Un

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0: Para todos ustedes, gracias a la gente de La Esperanza, compañera Yulisa.
1: La señorita Ana Saldos, hola, muy buenos días, bendecido señorita. Miércoles, escuchando la programación, como todos los días, la señora Ana Saldos del Cantón. La manada, saludos para ustedes en la cabina principal, bendecida mañana y tarde, perdón.
0: Embrague, compadre.
1: Como estamos en neutro.
0: Hola chicos del trío Mañanero, muy buenos días, qué buenos éxitos, bendiciones para todos ustedes, chicos, les escucho desde el empalme. Está Valentina Lorre.
2: Por acá también. Siga.
1: Mari, lindo día, terrícola. Saludos, Freddy, Cristian y Yulisa. Terrícola.
0: En el lindo día terrícola. Por acá me dice Genaro Cuello. Hola, trío mañanero. Le saluda Genaro Cuello de San Carlos. Qué miedo, chévere su programa. Gracias, bendiciones, compañero Cristian Mendoza.
2: También quiero mandarle un saludo. No me acuerdo el nombre, se me olvidó el nombre, pero yo sé que nos está escuchando ahí en el 9, el sector el 9 o San Luis, que se llama eso por ahí, aquí en la ciudad de Quevedo. Ahí en el comedor del muro, así se llama. El comedor del muro.
0: Ahí nos escuchan todos los días.
2: Ahí nos escuchan todos los días. La señora, apellido, no me acuerdo el apellido.
0: ¿Cómo sabe usted?
2: Hoy día venía conversando con la esposa del dueño del local.
0: ¿Ya?
2: Bueno, son los dueños del local ahí.
0: ¿Ya?
2: Trabajan ahí, venía conversando. Nada que cambiar por un plato de comida, nada de eso.
0: Ya voy a pasar por ahí. Bueno, yo sí paso por ahí, yo sí voy a pasar por ahí. Un día esto pasó.
2: En el primer muro de aquí para allá, ahí está el comedor.
0: Deja que salga mi motora hoy día.
1: Hoy día sale.
0: Y la licencia por ahí me sale un mes. Ahí voy para allá.
2: Me lleva. Sí entramos los dos.
0: No puedo quedar un hombre aquí en Quevedo.
2: No, siento que él cuando se sube en la moto, para que no le ofenda, dobla la nariz para atrás. Por eso. Ahí no le gusta. Ahí se queda callado nomás.
3: ¿Cómo te hablo?
0: Listo, 9:38, señores, 9:38. ¿Qué esperas tú? Envía tu mensaje, coge tu teléfono.

0: sirena. Acariciar nomás porque ven cuerpo de ballena. No le encame nota. Seguimos con la programación. ¿A quién le dices así? ¿A quién le dices así? Revela, revela. ¡Nombres, nombres! Yo no dije nada por si acaso.
1: ¿Qué, eres loco o eres el diablo?
0: Yo me abstengo a los comentarios nomás.

0: enemigo, como dice la canción, viviendo y durmiendo con el enemigo.
1: Normal.
0: ¿A quién no le ha pasado eso, no? ¿A quién no le ha pasado, compañero? ¿A usted no le ha pasado eso? Viviendo y durmiendo con el enemigo, ¿no?
2: Sí, le cuento que sí, compañero.
0: Sí, le ha pasado. Sí, compañero, que también no sé.
3: ¿Cómo habrá sido eso? Me pregunto yo.
0: ¿Ah?
3: Dice, sí convivieron, dice.
0: ¿Ah?
3: Sí convivieron, dice.
0: Convivieron con el enemigo, claro.
2: Sí,
0: con el enemigo.
2: Oiga, no, es que algunas personas sí hemos convivido con el enemigo.
0: Ah, a ver, mijita, apúnteme un poquito más arriba el micrófono, ¿sí?
2: Ya, ya, ya.
0: Me estás haciendo lejísimo la...
2: Ahí,
0: barrio. Eso, como anoche, mija, como anoche.
2: No.
0: Ahí sí, hable.
2: Le digo, ahí sí, viste. Compañero, no, le digo que muchas ocasiones nosotros sí hemos estado y hemos convivido con el enemigo.
0: ¿Ya?
2: Incluso hemos dormido con el enemigo.
0: Ah,
2: nuestros amigos nos pueden confirmar aquello.
0: ¿Sabes cuál es tu enemigo?
2: A ver, ¿cuál?
4: Tu marido.
2: Bueno, no me hace caso, no hay mi enemigo.
0: 9:51, mensaje que está llegando. ¿Qué dice por ahí, compañera? ¿Qué dice? Mensaje de WhatsApp.
2: Tenemos un mensaje de nuestra amiga Yanela Figueroa, compañero.
3: Eso es para Dani.
2: Es para Dani, ya sabemos.
0: Para Dani.
2: Buenos días, chicos. Tengan un bonito y bendecido día. Un saludo especial para mi gordito Dani Moreira. Que tenga un lindo día y bendecido día. Yanela, por favor, ¿me pueden repetir el saludo? Es que mi gordito no lo escuchó.
3: Es verdad, así como ese día.
0: No, sí está escuchando, gordito. Mi pana el gordito está escuchando. Saludos cordiales para mi pana Carlos Villavicencio, también en buena fe conectado por ahí manejando para escuchando favorita 98 puntos. ¿Cómo estamos, Carlitos? Te mando un besito en esta mañana. Súper, súper.

0: gracia.
1: No, así no es.
2: ¿Cómo
0: le dijeron?
1: Bueno, puede que se echa zapa, ¿no? O sea, echa chismosa.
0: Normal, pues.
1: Que nunca falta la vecina zapa.
2: No, creo que todos tenemos una vecina curiosita por ahí.
1: Curiosita. Curiosita. Ese es poco.
0: Yo no sé nada. Si no, Manuel McGay, José McGay, yo no sé nada. Yo no sé nada. No me pregunten nada a mí, por favor. Todas mis vecinas no son zapas.
1: Esas son las vecinas que cuando escuchan a alguien que llora o a alguien que pega un grito en la casa del frente o en la casa del lado. Pica la oreja de la ventana para ver qué pasa.
0: Oye. El único grito que escuchan en mi casa, ¿sabes cuál es?
1: ¿Cuál es?
0: El único grito que escuchan en mi casa es...
1: Yo pensé que era paga la pensión.
0: No. Ese es los mensajes de WhatsApp. Ayer le pregunté, le dije, bueno, disculpe, le digo, ¿cómo están las niñas? ¿Sabes lo que me dijeron?
1: ¿Qué le dijeron?
0: ¿Sabes lo que me dijeron?
1: ¿Qué le dijeron? Con toda la pena del mundo.
3: Sí, están bien. Paga la pensión, concha.
0: Por acá me dice, buenos días, Freddy Barra. Un saludo para Andrés Pincaya aquí en el Paseo Shopping, escuchando full volumen la radio 983 pila Freddy Ibarra. Y un saludo para Darwin Guamangallo en el 26 Cooperativa 7 de Octubre pila Freddy Ibarra. Ahí está nuestro amigo Pincaya, que está conectado con nosotros. Compañera,
2: buenos días. Nos saludan desde el recinto Los Laureles. Nos mandan un fuerte saludo, que están full sintonía con Favorita 98.3 FM.
1: ¿Qué dice?
2: 98.3 FM.
0: Ah.
2: No sé si usted conoce
0: el
2: recinto de Los Laureles, ¿no?
0: He escuchado que se me duermen los laureles.
2: El refrán.
0: El refrán. El dicho, que se me duermen
2: los laureles. No, también el refrán, pues.

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1: Son las 10 horas, 3 minutos.
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3: Señores, estamos de regreso en esta mañana, súper que chévere mañana, de lo que es ya miércoles, ombliguito de semana. A la gente que sigue conectado con nosotros a través del dial 98.3, muchas gracias. A la gente que está conectado en diferentes provincias, un abrazo especial. El tiempo sigue su marcha, 10:18, 10 de la mañana con 18, compañero Cristian Mendoza, buenos días.
4: Habla bien, como que me viste cara de mujer, ¿qué pasó? Pues habla bien. Todo bien, compañero, todo bien, pasando
3: la chévere. Imagínate de mujer bien feita, tiene que ser.
4: Guapísima. Muchos pretendientes tras mío. Para que vean. Algún día voy a tener mujeres atrás mío, ya vas a ver.
3: ¿Ya? ¿De qué? ¿Dónde?
4: Para perseguir.
3: ¿Para el entierro? Pero.
4: No, que para el entierro, no. Porque me van a ver, guapo, van a decir, ese hombre es guapísimo.
3: ¿Te van a ver guapo?
4: Claro. Bien vestido, bien perfumado, bien
3: ¿sabes cuándo tú vas a volver a ser guapo?
4: ¿Cuándo?
3: ¡Nunca!
4: No se pique, nomás le digo, no se pique.
3: Ah, ¿ya? ¿Qué te vas a hacer? ¿Una cirugía?
4: No, ¿para qué cirugía? Así como soy, yo soy un rostro bello.
5: No, búfalo, solamente cómprate una Toyota y ya basta. O sea, con eso conquistas. Ah,
3: ya. Eso es usted porque le gusta ver el carro, pues, ¿no? Listo, compañeros, 10:19, 10 de la mañana con 19, seguimos avanzando con lo que es la programación en esta mañana, súper chévere, compañera, se fue el nombre, Yulisa, mezquina, mujer, se fue el nombre.
5: No, yo soy dadivosa, compañero.
3: ¿Es qué?
5: Dadivosa, me gusta compartir.
3: Me gusta compartir.
5: Compartir, pero no todo.
3: Listo, es momento de ingresar y mandarle saludos a los amigos que siguen con nosotros conectados a través del dial 98.3. Por acá dice Adrián Giraldo y Freddy Puente, a las 10:30, mismo, a las 10:30. Ahorita todavía no. Un cordial saludo para don Fabián Burgos de parte del Fogón Cocina Ancestral, unidad 91 del grupo 6, conectado con nosotros. Ahí está el señor Fabián Burgos, conectado con Favorita, compañera.
5: Así es, compañero, también tenemos saludos para nuestra audiencia allá en el recinto Loma de la Capilla, para donde yo vengo.
3: Loma de la Capilla.
5: Loma de la Capilla.
3: No es Loma María, ¿no?
5: No, recinto Loma de la Capilla. Ese recinto tiene una historia bien profunda, bien profunda. No sé si has escuchado el río Calaví. El río Calaví.
3: Sí.
5: Ya.
3: Listo, señores, 10:20. Momento. 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
3: 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Listo, 10:21, señores. 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
3: ¡Caramba!
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3: ¿Qué?
4: ¿Dijo cortina de baño o de maño?
5: De baño, compañero. Ah. No me dañe el momento, que compañero ya me iba a poner por fin.
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4: ¿Y lo tiene o no lo tiene listo?
3: Lo tenemos listo, señoras y señores. Se viene, señoras y señores, Lady Gaga y Superman. Estamos listos, señores. 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
4: ¿Directito dónde?
3: Al... 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
4: Fin de menciones publicitarias. 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
3: Listo, compañero, 0984-112560. ¿Qué hay por ahí a mano? ¿Qué hay por ahí por acá? Dice, a ver qué dice. Ya. Juanita Avellán, dice, Juan, ya listo. Ya listo. Juanito, Alemania. Saludos cordiales también para la gente que está en el Guavito, para los amigos que están en las diferentes haciendas trabajando, para donde trabaja todo eso. Tracalá, Los Mackay, Hacienda Don Diego, también Hacienda Virgen del Cisne, también conectado con nosotros. Para toda la familia Mackay, para José Mackay, Jaime Mackay, ¿cómo estamos? Buenos días. El hombre que anda por Mocache, Madolito Mackay, un abrazo especial en esta mañana de martes, compañera.
5: Compañero, también quiero en esa hora, ya siendo las 10:26 de la mañana, quiero mandar un mensajito de feliz cumpleaños para una amiga muy especial, Brigitte Bravo. Ayer justamente cumplió 30 años de felicidad, 30 años de mucha aprendizaje. Amiga bella, quiero decirte un feliz cumpleaños. Espero que el día de ayer haya sido un día hermoso, precioso, así como tú. Y desde acá de Radio Favorita 98.3 FM te mandamos un fuerte abrazo y que la hayas pasado extremadamente bien.
3: Felicidades. Entonces, ¿cómo se llama la chica?
5: Brigitte Bravo.
3: Brigitte, ¿cómo estamos, Brigitte? Y me hace acordar cuando andaba enamorado de este señor, ¿no? Fabián Rodríguez.
5: Oye, yo me estoy enterando varias cosas aquí en la cabina. buena.
3: Saludos a la distancia para nuestro amigo Herculito, ¿no? Herculito, saludos cordiales.
4: ¿Ah? DJ Herculito.
3: DJ Herculito. Por ahí estuve el día domingo en el aguacero.
4: Ah, por ahí lo veo, por ahí lo veo. Sí, por ahí que subió unos estados ahí en una fiesta que estaba.
3: Sí, pero yo ahora me quise tomar una foto conmigo, le dije todo. Tú eres mi ex amigo. Mi ex amigo, le dije. No, no puedo tomarme foto contigo.
1: Humildemente.
3: ¿Sabes por qué no me quieres tomar foto con él?
5: ¿Por qué?
2: Ese perro.
3: Saludos para mi pana Vinicio Andrade. También un saludo cordial allá en el Cantón La Maná. ¿Cómo estamos, Vinicio? Mi pana Vinicio Andrade. Cada vez que viene por acá me deja desordenando toda la radio, ¿no?
4: ¿De verdad?
3: Sí, este no es desordenando la radio, el de... Sí, señores, ¿no? Listo, 10:27, compañero Cristian Mendoza.
4: Quiero aprovechar para mandarle, como todos los días, ese saludo también a la gente maravillosa que nos escucha en la Cooperativa de Transportes Buena Fe, en el disco 28, en el 22, y también en el disco 03, siempre escuchando también en el disco 11, todos los días, favorito 98.3.
3: Listo, también a los amigos que siguen con nosotros conectados, para mi pana Darwin Santana, ¿cómo estamos? Buenos días. Darwin Santana, por ahí recorriendo las rutas ecuatorianas. Hola, mi pana Freddy, ¿qué tal? Excelente mañana, saludos cordiales, te estamos escuchando como todos los días aquí en mi camión, y también saludos para la Cooperativa de Transporte Espejo. Ya listo, saludos, ahí está la gente que estaba en los camiones conectados, ¿no?
4: También anda llevando por ahí carga pesada en los camiones.
3: Carga pesada, frutas, lo que es mudanza. Por ahí hay gente que ya se cabría a vivir en Quevedo, se van a vivir a Babahoyo. Y si no quieren convivir Boyo, se van para Guayaquil.
5: Se van donde la suera.
3: De allá vuelta de Guayaquil salen rumbo para Quito. Yo tengo unos conocidos que sí han viajado, hermano. Sí, han salido de viaje, que se ha ido para Quito, que se ha ido para Santo Domingo, que se ha ido a vivir a Cuenca, que se ha ido a vivir. Y de todos lados que dice que donde quiera, dice, ¿dónde están los amigos de Cuenca? Alza la mano. Y de acá de Valencia, hermano.
4: se hace el cuencano.
3: Sí, se hace, hermano. Sí, bueno, donde quiera que va, se hace ahí el.
5: Compañero, ¿usted se ha ido a Cuenca? ¿Ah? Se ha ido a Cuenca.
3: Y yo sí pasé nomás por Cuenca nomás.
5: Es lindo Cuenca, ¿eh? La verdad.
3: No me gusta
4: las
3: mucho.
4: Las playas de Cuenca son bonitas, dice.
5: Los ríos. Oye, tú haces terapia con los árboles ahí. Conectas.
4: ¿Ah? ¿Cómo es eso de terapia con los árboles?
5: Oiga, es que hay árboles súper grandes, entonces el clima es bonito, es lindo. Entonces frío, cálido, entonces tú puedes salir a trotar, pero eso sí.
3: ¿Cálido? ¿Hace calor o no?
5: Refrescante ya.
3: Porque yo estuve un día y estaba que me moría de frío.
5: No, sí, o sea, sí es frío, ¿ya? pero un frío rico.
3: Pero usted me dice cálido, pero cálido es ya caliente, ¿sí o no, compañero Cristian Mendoza?
4: Claro.
5: O sea, no, cálido me refiero a un lugar acogedor ya.
3: A mí no me vengas a decir cálido. A ver, ¡jole! A ver, cálido viene hace un momento acogedor. ¿En qué diccionario está eso?
5: No, o sea, un momento, por ejemplo, yo aquí estoy un momento cálido con mis compañeros.
4: Pero, ahí dígale, compañera, respóndale. Así como usted tiene su diccionario, yo también tengo el mío.
5: Claro, que él piensa. Él piensa,
3: bueno, nomás. En mi diccionario, cálido viene de ser cuando el clima está totalmente caliente, donde puedes andar tranquilamente sin estar tiritando de frío, cálido. Pero acá en el diccionario de nuestra compañera Yulisa, dice que cálido es donde se siente con las personas bien.
5: Oye, yo mismo salgo de aquí. ¿Cómo
3: yo podría decir que es un ambiente ameno, puedo decir, ¿no? Un ambiente ameno que sé
4: ambiente
3: que...
4: acogedor.
3: Acogedor, sí, ya sí. Más claro. Bueno, acogedor no, porque ya te viene... Sí,
5: malos pensamientos. Malo
3: acogedor, ya
5: sí. ¿Mal cogedor, qué?
3: Mal cogedor, pues ya sería ya, ¿no? Bueno, compañero Cristian Mendoza, menos parámbulo, más música. Vámonos a un pequeñísimo corte comercial y regresamos con más aquí en el trío Mañanero. No se desconecte, 10 de la mañana con 30 minutos en Favorita 98.3, la radio de Quevedo.
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1: Probablemente nos agarraron afuera, fue la cosa. Estamos de regreso por acá con más de la programación del Trío Mañanero, después de haber disfrutado algo suave, algo ligero, para relajarnos un poquito en este miércoles, cuando ya son las 11 de la mañana con 23 minutos. 11 de la mañana con 23 minutos. ¿Qué pasó, pues? Y después dice que es uno.
2: Estaba leyendo algo por acá rápido. Tenemos un mensaje de WhatsApp de nuestra querida Ana Santos. ¿Ya lo leyó, compañero? No,
3: yo no leí nada.
2: Freddy, por favor, ¿me puede complacer con el vallenato? ¿Cómo negar que te amo? Por las iniciales F y L. ¿Cuáles son esas iniciales?
3: ¿Iniciales qué?
2: F y L.
3: F y L.
2: ¿Cuál es su nombre, compañero?
3: Fabián López.
1: ¿Ah? ¿Quién sabe? ¿Quién sabe? ¿Cómo se llama?
3: O Fernando, Francisco.
2: Fabián,
3: Francisco, Federico.
2: Flavio.
3: ¿Ah?
2: Flavio.
3: Saludos, te mando Flavio.
2: ¿Cuál Flavio?
3: Te lo puse. Oye,
2: la mala
1: ¿para qué pregunta? ¿Para qué pregunta? Si ya lo conoce como es.
3: Compañero, ¿qué tal cosa?
1: Fíjate, compañero, tenemos por acá también saludos que nos llegan a través del 0984-1125-60. El reporte de cada uno de los oyentes.
4: La hora.
1: Son las 11. La hora. De la mañana con 24 minutos, 11 de la mañana, 24 minutos.
3: 11 con 24, que es de 14 de octubre, 14 de octubre, ¿no?
2: 14 de octubre.
1: ¿Ah? Mañana es el
2: para
1: último día.
3: Estoy enojado. Estoy enojado, cabreado, molesto y todo lo que pasa. ¿Ya? En esta mañana me levanto al Walter.
2: Coménteme.
3: ¿Cómo que es? ¿Al Walter o Water?
1: Al Water.
3: ¿Eh? Al Water. ¿Qué es eso? Al Water.
1: Al Water.
3: ¿Qué es eso?
1: Water.
3: Al baño
1: más rápido.
3: Ya, mejor dicho, me levanto y entro al sistema de la Agencia Nacional y estaba abierta. Qué contento me sentí, yo dije, hoy día me libera la moto.
2: Notición.
3: Y ahorita vuelta que abrí otra vez, vuelta, se cayó. Por no haberme ido en la mañana cuando estaba
2: Es como se cayó la luz, se cayó todo. ¿Ah? Se cayó la luz, se cayó todo.
3: Sí, ese es el problema.
2: Ese es el problema.
3: Ese es el problema, ¿no? ¿Y ahora cómo?
2: Ahora otro día más la chiquita
3: Otro día más,
2: compañero. Otro día más el canchón.
3: Compañero, usted mañana esté listo, yo le mando un mensaje. Si yo veo que me está el sistema, yo voy de una para allá.
1: Ya.
3: Oye.
1: Listo, de
3: ya, ya, porque la plena que ya estoy es.
2: Mañana no podemos faltar entonces,
3: Gusto. Sí, el viernes falten todos, le doy permiso.
2: El viernes no venimos.
3: Bueno, el viernes no vamos a trabajar, va a haber partido a las 10 de la mañana, ¿no?
1: Sí, 10
3: de la mañana hay un encuentro deportivo y nuestro equipo periodístico deportivo va a estar presente en este campeonato, ¿no?
1: El campeonato. Sí, no me recuerdo si es la Serie B, me parece que no estoy seguro.
3: No, bueno, la verdad yo no sé mucho de acá de esto de aquí. A mí pregúnteme de otra cosa, pregúnteme de cocina.
2: Animación.
1: Ojalá.
3: Animación.
1: Ojalá que el día de lunes nos traiga algo.
3: ¿Qué?
1: El día lunes.
2: Ojalá.
1: Ojalá.
2: Ojalá.
1: Porque esta semana nos quedó debiendo.
2: El aguatito está al sol de hoy, la trae, ¿no?
3: Y pobrecito. Mande el montón y yo les hago. Bueno, listo. Mira, lo que pasa es que el Búfalo quiere que le traiga ceviche de camarón, pero sin tomate.
1: Exacto.
2: Es un ceviche especial, entonces, para Búfalo.
3: Claro,
2: oye, no, pero sí, el tomate es el que le pone el
3: sazón, pues.
2: O sea,
1: sí,
2: hablando.
1: Pero, bueno, si le pones el tomate licuado es otra cosa.
3: Búfalo.
1: Dígame.
3: Búfalo.
1: Dígame.
5: Ándate a la vez.
3: Listo, señores, avanzando, es momento de irnos a almorzar rico. ¿Quieres comer sabroso? ¿Quieres comer sabroso? 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
1: ¿Dónde queda la parroquia?
3: La parroquia.
2: No, parroquia 7 de octubre.
3: Pero Dios, me saqué una grabación y dice parroquia.
1: Ay, hijo, parroquia
3: es. Me saqué una grabación y dice parroquia.
1: Sí, es verdad.
2: Compañero, el que está quieto se deja quieto.
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3: ¿Qué te pasa?
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1: Respira, Uchi.
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1: Respira suave, nomás. Oye. Se va como carretilla, se va.
3: ¿Cómo que dijo? Automatizar.
2: Solamente me queda reír.
3: Pero ¿por qué te vas como carro loco? Tienes que tomar el momento de respirar.
2: Mañana me voy a tomar el tiempo. Y ojalá que me esté diciendo leer rápido.
3: No, pero el asunto es leer rápido, también toca saber meter la respiración.
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3: ¿Te imaginas esta chica en el momento de cuchiplancheo? 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
1: ¿Le va a hacer de nuevo ya no?
3: Ahí nomás, una.
1: Ahí nomás, listo. Fin de menciones publicitarias aquí en el trío Mañanero. Continuamos con más de la programación y permíteme retirar el saludo nuevamente, compañero.
3: ¿Ah? ¿Cómo? Por ahí en la línea, pero no quiere conectarse.
1: No se quiere conectar.
3: No se quiere conectar.
1: ¿Qué pasa? ¿Quién será? No se sabe. ¿Qué será lo que necesita?
3: ¿Sabe quién puede ser?
1: ¿Quién puede ser? ¿Y ahora qué quiere?
3: No sé, algo.
1: No me digas que aquí va a haber dedicatoria en los cizañosos del amor.
3: Será, no sé, yo no sé.
1: No sé, hoy día.
3: Yo lo siento aquí que está como medio automatizado.
1: Ahí sí.
3: Javier Torres, ¿qué tal? Buenos días, ¿cómo estamos, Javier Torres? Nuestro compañero y amigo. Amigo, ya sabes, saludos para Yanelita, ya que se viene un Danicito. ¡Oh, carajo!
2: ¡Ay, ay, ay! ¡No creo!
1: Primicia. No, espera.
3: Atención.
1: Repite vuelta eso, repite que me quedé con esa curiosidad. ¿Cómo es eso?
3: Amigo, ya sabes, saludos para Yanelita, ¿ya? Ya que se viene un Danicito.
1: ¿Pero de parte de quién?
3: ¿Ah?
1: ¿De parte de quién viene un Danicito? ¿De parte de él o de ella? Porque de él sí parece que fueran hasta tres que tiene ahí.
3: O sea que Dani va a ser papacito.
2: ¿Va a ser
3: papaya? ¿O ya va a ser papá?
1: Sí,
3: mejor, ya se ve papaya.
1: Ya es como que papaya.
3: Papaya, mejor, papaya. Ah, papaya. No es ya. No, ya va a ser papaya. Sino que
2: si es así, Dani, aproveche estos 9 meses en dormir bastante, porque lo que se le viene.
3: El mal bajón de la suegra, armada.
1: Con ese cuerpo, con ese cuerpo de oso de invierno no va a poder dormir.
2: El cuerpo oso polar.
3: Ricky Ventura, ¿cómo?
4: Ricky Ventura. Saludos para nuestro amigo Dani Morera. En verdad, esta chica Figueroa va a ser mamaya. Mamaya. ¿Ah? ¿Será cierto?
1: No sé si será verdad o será mentira, pero si es verdad,
2: felicidades.
1: Felicidades para Dani Morera y para
4: que por fin,
1: su pareja.
4: Maestro, buena vida, Rono Madera.
1: ¿Cómo lo haces?
4: ¿Cómo lo haces, guardia? Ya que, mira, ese gordo feo, pues tú no puedes.
1: ¿Cómo que no? Eso no tiene que ver la gordura. ¿Ah? Eso no tiene que ver la gordura.
4: Y el batido lunar.
1: ¿Y eso qué tiene que ver?
4: Va de tetilla. Listo, 11 de la mañana con 33 minutos. Hoy estamos los Cinceñosos del Amor. Cinceñosos del Amor, compañero Cristian Mendoza. Y se viene una música dedicada de él para ella. Algo especial aquí en 98.3. Los Cinceñosos
1: del Amor.
4: Ingresa este momento especial.
1: Pide tu música.
4: Aquí está, señora de las cuatro décadas de Ricardo Arjona.

0: Señora, no le quite años a su vida. Póngale vida a sus años. La quiere ver más.
1: Señora,
0: vieja,
1: 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Oye. Póngale a dieta a ese gordo. Aquí, que el es mejor.
0: Va a ser, aquí el problema va a ser para Dani.
2: No, pero va a
0: ¿sabes por qué?
2: ¿Por qué?
0: Él come bastante.
2: Ya.
0: Si el niño sale gordito, vea eso. ¿Ve? La chica, por lo que me acaban de describir ahorita, también se ve que come bastante. Ahora sí, Dani, a trabajar 24 horas al día.
3: No tiene hora de descanso ya.
2: ¿Por qué mandó la foto de la ecografía?
0: ¿Ya?
2: Y se ve que el niño está gordito, está rojo.
0: Y eso que apenas
2: aparece un baloncito, ¿no? Saludos.
0: De tal padre, tal hijo. De tal padre, tal hijo.
2: No sería tal palo. Bueno, yo sería tal palo.
0: Bueno, acá sería de tal barriga, tal hijo.
3: No, ya se ve. Se ve grandecito.
2: ¿Qué te pasa, coño? Por acá me dice: voy a complacer con la música, la envía. Ya la puse, la envía hace rato ya. Ya la puse, la envía, y eso, Jiménez. Ya la puse, ¿no?
0: Sí,
2: ya la puse. Ya la puse por acá, me dice. Se pasa con usted. Te va a ir a todo. Pero ahí sí tiene que conseguirse una grama de 5 plazas, por favor.
0: ¿Tú qué?
3: Con base de cemento. No,
0: de eso, de cemento.
2: Con correa soldada debajo.
3: Ay, no.
0: Pobrecito Dani,
2: que se goza. Por favor, deseo.
3: Oye, le va a arder la oreja.
2: Por favor, deseo un tema de Pablo Alborán, dice quién.
0: Ay, ay, ay.

0: solo.
1: Aquí estamos en los cizañosos del amor. ¿Quién? ¿Quién dice la canción? ¿Quién puede abrir la puerta para ver el sol?
2: Ese de, abre la puerta ahí, porque la tienen cerrada, pero es que ella es costurera. Y ahí don este señor de allá, el dueño de

0: conoce la mitad. Bueno, la mitad no me conoce, me conoce todo.
1: Pero oye, hay una parte que le cae a Dani Moreira. Dice que tiene que hacer 150 dietas para que pueda adelgazar. Y eso sí es verdad.
0: ¡Qué bueno! ¡Muy bien! Por acá me dice mensajes: buenos días, trío mañanero, excelente programación. Quiero enviarle un saludo a la señora Janet Carmelina Tovar Zambrano, de parte de su admirador secreto, el gran Quijadita. Acá está la amiga del búfalo. Buenos días, chicos, excelente día. Compláceme con la canción de Juanes, Adiós le pido.

0: Dios le pido, y bueno, ya en la parte seria, es verdad. A Dios siempre se le pide cada amanecer por el bienestar de cada uno, de la familia, por el que ese día sea un día maravilloso. Yo siempre lo hago. No sé, creo que ustedes también aquí, compañeros, siempre hacemos eso.
1: Todos los días.
0: Todos los días le pedimos a Dios.
1: Al acostarme, levantarme.
2: Nuestra entrada y nuestra salida en nuestro hogar.
0: Exacto. Le pedimos por el bienestar y siempre al acostarnos le damos las gracias por todo lo lindo del día, lo que nos hizo, lo que nos dio las bendiciones
1: ese día, porque ese día que salí un ratito nomás de la casa, eso fue.
2: le faltó fe. Tenemos otro mensaje de Leti Tuárez. Hola chicos, buen día, reportando sintonía de La Maná con el trío mañanero. Excelente mitad de semana para todos, bendiciones chicos. Un poquito delicada de salud, pero ahí vamos con la bendición de Dios siempre. Que se recupere pronto mi querida Leti Tuárez.
0: Ahí está nuestra amiga Leti Tuárez, entonces. No le pongas eso. O sea, sí, ya sabemos que está algo mayorcita, o no sé qué es mayorcita.
2: Y la canción justamente le pegaba. Dios le pido.
3: Sí, parece tonto.
0: A Dios le pedimos que se recupere. Vámonos con el viejo del sombrerón de la Sonora Dinamita.

0: Eso es lo que pasa cuando Freddy le presta la moto a Dani Moreira.
1: Le presta el pipino.
2: ¿Le presta el pipí?
0: No, la moto, la moto. Pasa por la casa de la chica que dejó embarazada y le va tocando el pito cada para que sepa que va el gordito por ahí. Seguimos con más de la programación. Ya casi llegando a la parte final. Vámonos con una última canción. Y justamente nos cae para el momento. Algo de los golpes. Vete ya. Mamá.

0: chido.
1: ¡Ya vámonos!
0: Te felicito.
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1: Oye, las cosas que pasan acá en cabina, mi teléfono camina solo.
3: Anda loco ya tú. Anda loco más que una cabra.
1: No, no, yo se supone que lo dejé acá. Para mí que le salieron patitas en la cámara y salió caminando.
3: Listo, señores, estamos llegando a la recta final de la programación. El Búfalo se le acaba de perder el teléfono.
4: Cosas. ¿Y encontraste espíritu. Tu gafa, no? ¿Ah? ¿Encontraste nada. Las gafas?
3: Bueno, por favor, alguien que encontró las gafas aquí en la cabina. Desde el día jueves que se trabajó por la última vez.
4: Esa gafa tiene poderes, dile que
3: realmente se me movió. Bueno, como le movió el teléfono al Búfalo, creo que me la movió para otro lado.
4: Telepáticamente.
3: Sí. Bueno, son cosas paranormales que pasan en la cabina, ¿no?
1: Sí, mire. Cosas que pasan así como que. Mire. Se escuchan ruidos extraños en la cabina.
4: Pero solamente es la silla de Freddy.
3: Son los espíritus chocarreros.
4: ¿Cómo saber que Freddy está aquí? Por la silla.
3: ¿Qué silla para más? Bueno, son cosas paranormal. Al Búfalo no se le paranormal, pero a mí sí. O sea, cosas paranormal, ¿no? Se le perdió el celular recién. Listo. Listo, señores. Nos vamos. Ha sido un gustazo poder estar con ustedes en esta bonita mañana de lo que es el miércoles. Mañana el último día de laboral. ¿Qué es este? Ya estamos acostumbrados. No estás el lunes. Viene a trabajar martes, miércoles. Tienes que cogerme unas 15 días de vacaciones con el Búfalo. Y voy a irme para Quito.
1: Vaya.
3: Me voy donde mi mamita hoy.
1: A Santo Domingo.
3: ¿Dónde mi mamá? ¿Quiere donde mi mamá para decirle mamá? Gracias, mamá. Listo. Gracias, mami. Gracias a todos. Listo, compañero, compañera Yulisa Briones. Será hasta el día de mañana.
4: Hasta el día de mañana, ya el último día de labores de aquí, el Trío Mañanero, cerrando ya la jornada, despidiéndonos una vez más, agradeciendo a toda nuestra audiencia por elegirnos a estos humildes servidores para alegrarles la mañana, para acompañarlos, para complacerlos una vez más. Se despide de estos micrófonos por esta.
3: Sentirlo
4: por mismo. Esta mañana. Se despide de estos micrófonos, compañero.
1: La dueña de los micrófonos.
4: No, de este micrófono, perdón. Ah. Yulisa Briones, que tengan un lindo día. Compañero Búfalo.
3: Listo, compañero Cristian Mendoza, será hasta el día de mañana.
5: 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Se despide Cristian Mendoza, más conocido como el Búfalo de Mix. Esperando encontrarnos mañana a 9 de la mañana con más del Trío Mañanero. Chao, chao.
3: Listo, de mi parte, mi gracias a nuestros gentiles amables oficiantes como ese aluminio si vio tomar mi cariño general, de igual manera también gracias y a infinitas a nuestros amigos de allá del Cantón La Maná de Informusic Omega. 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Señores, nos vamos, estamos despedidas. Si Dios permite, nos estaremos encontrando el día de mañana en una programación más del Trío Mañanero. Chau, chau. Será hasta mañana en una edición más de

0: Semental ha sido, ¿eh? Semental.
1: ¿Y hecho de cemento qué?
0: No, dice que era un caballo semental que ha sido el caballo.
2: Ah. Es un chancho semental.
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7: Son las 12:04.

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